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0: Gracias, gracias, gracias a todos.
1: Esto ha sido todo por hoy y nos vemos en la próxima edición de Gem Tonight. Gracias, gracias, gracias a todos.

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2: Como ustedes saben, las votaciones de este año serán diferentes. El estudiante que acumule la mayoría de los seguidores será coronado rey y reina del baile. Ustedes todavía tienen la oportunidad de acumular esos seguidores a bailar todo el mundo. ¡Daddy Yankee!

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Bienvenidos a el show de la coletera, que hoy presenta la canción La Patadita de BL y Elvis Crespo.

Pero antes de que se vayan, tengo que darles la patadita de la buena suerte. A ver, Bel, la patadita de la buena suerte para Bel. Ahí está la patadita de la buena suerte. Ahora, la patadita de la buena suerte para Elvis Crespo.

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1: Muy buenos días, mi gente, ¿cómo están? Qué gusto poderlos saludar el día de hoy, ya viernes. Por fin viernes, señores, ¿cómo han estado? Muy buenos días a todos mis clientes. Muy buenos días, yo sé que ya está haciendo sus compras en Almacenes Tía. Bienvenidos, bienvenidos. Aprovechen todas las ofertillas, aprovechenlas, aprovechenlas. Y mientras hace usted su compra, está con su carrito, va escuchando Radio Tía, la vacancísima. Aquí estoy, su amiga Shirley Bravo, acompañándolos esta mañana, 10:10 de la mañana. El día de hoy, vamos a tener deportías, ¿verdad? Sí, todo lo relacionado con el partido del día de ayer. Ahora solo ya nos queda
2: ¡Barcelona!
1: No, Independiente del Valle la luchó, la sufrió, el gol se lo anularon, la peleó. Oigan, estos equipos de la sierra lo han peleado, la han sufrido, desgraciadamente no pudieron pasar a cuartos de finales. Pero miren, qué aguerridos que son, en serio, qué aguerridos. Independiente dio en el Maracaná, dio una buena actuación. Y no soy yo quien para decir, para definir si sí, si no. Por eso hoy, sin duda, a las 11:30 del día, mis compañeritos Molestina

0: su opinión sobre el partido de ayer. ¿Qué pasó con Independiente? Hablarán un poquito del gol anulado. Bueno, de todo. Seguramente de todo. Pero para toda la hinchada Independiente, miren, no tienen por qué bajar cabeza. Ustedes son, tienen que estar orgullosos de ese gran equipo de la sierra.
1: ¡Eso!
0: ¡Que viva el Independiente! ¡Que viva la liga también! Hicieron un muy buen trabajo, en serio. Después de Barcelona, para mí sigue Independiente. De verdad se los digo. Le digo como hincha, cuidadito, cuidadito con las polémicas. Ay, no, no, no. En mi corazón tengo al Barcelona, pero en segundo lugar tengo a Independiente. Yo. Shirley Bravo dice eso, por si acaso. Ay, cada año yo sé que Independiente va a lograr mucha más hinchada y quién sabe también superar al ídolo del astillero, porque es un equipo que lo ha dado todo y que siendo nuevo, ¿eh?, siendo un equipo de poco tiempo, miren, ellos han logrado mucho, han logrado bastantes premios, bastantes cosas. Así es, bueno, lastimosamente no pasaron, pero estamos con toda. Ya nos queda la Liga Pro nada más. Y ya sabemos ahí quién es el virtual ganador también. Ya ni para qué, ni para qué. Ahí está nuestro equipo Independiente, justamente.
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0: Como es viernes, vamos a empezar con buen ritmo. Vamos a empezar con salsita. 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Lo bueno es que también Radio Tía llega, pues, ¿no? Obvio que llega por allá para que todos estén haciendo sus compras de la mejor manera, que estén inaugurando de la mejor manera este local. Vámonos con este artista ecuatoriano que se llama Chely La Clave y nos viene con este buen ritmo de merengue para que lo disfrutes. Ya estamos activadísimos desde la cabina de Radio Tía, la vacancísima.
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1: Está mal hecho.
0: Claro, pues que me regale como amigo, que necesita hacer algo.
2: ¡Ella!
0: Ah, por Dios, que te vas a poner exquisito ahora, no. 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
1: Caramela ahí.
0: Esa florcita va a ser la ideal, así que vamos a estar regalando flores amarillas a nuestros amigos, a nuestros amorcitos, a nuestras guñín guñín. No sé, pero para que puedas regalar. Oye, es algo bonito, a lo de las flores amarillas. Y a mí me gusta. Me encantan mucho los girasoles. Me gusta mucho que me regalen algo. O esa flor amarilla que está hecha como con patacón de verde, con un huevo frito en medio, en forma de flor. Es espectacular, espectacular. Quiero mandar un saludito algo tarde también, pero yo sé que el día de ayer la jefecita Melissa Constante en la sucursal 708 en Tía Muey estuvo de cumpleaños. No te pude felicitar ayer, mi querida amiga, pero más vale tarde que nunca. Yo espero que hayas disfrutado muy bien tu día.
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0: Sucursal te hayas hecho sentir querida y haya celebrado contigo ese añito de vida que tú cumpliste el día de ayer. Un fuerte abrazo a la querida jefecita Melissa Constante por ese añito más de vida de parte acá de su amiga, porque acá tiene una amiga en la cabina de radio, tía Shirley Bravo. Hola, a ver, saludos, buenos días. Los mercaderistas de Tony de Arca me han tenido abandonada. Bebidas en todos los locales en Quito y Guayaquil. Equipo Resolver. ¿Resolver o Resolver? Me dicen Resolver. Resolver, equipo Resolver. Saludos a mis mercaderistas de Tony y Arca Bebidas. Para mí es especial que me escriban, en serio. Me gusta que se me reporten mis mercaderistas. Y miren, están en los locales de Quito y también están en los locales, obviamente, de acá de la ciudad de Guayaquil. Hola, somos el club de fans Exalcerín Quito y queremos pedirle una canción, por supuesto. Y a la vez un saludo para el club de fans Exalcerín Ecuador. Chévere, el club de fans Exalcerín ya están preparadas para ese conciertazo que se van a dar junto con los de Salsa Kids. Yo ya estoy reuniendo porque yo sí quiero ir a cantar a todo pulmón todas esas canciones de Salserín. La canción que quiero es Entre Tú y Yo. Muy buen tema, mi amiga. Ya te voy a poner la canción para que la puedan bailar. Y un saludito inmenso y a toda mi gente de Quito. Muchísimas gracias por estar siempre conmigo. Oiga, fans de Salserín, al club fans del Salserín de Quito. Qué chévere. Hermosas, hermosas. Ya les voy a poner la canción que ustedes desean. No se preocupen. Hola, buenos días. Le puedo mandar un saludo al mejor jefe de todos, mis jefes, Winter, que no nos ha invitado el desayuno, Winter, por favor. Ponte el desayuno, ¿ah? Claro, pues ya se me están desmayando por ahí la gente. Eso no es aceptable, Wilson. Perdón, Winter. Ay, es que yo también, no. Yo también es que soy Winter, Winter. Ya, Winter, invítale el desayunito. Y al guardia también, el mejor guardia de todos, Salín. Allá, Resolvers, me dicen. Resolvers, pasión por la ejecución, sin duda. Un abrazo, mi gente, a los mercaderistas de Tony y Arca. Me encanta, y ellos son mis amigos de corazón. Un saludo de feliz cumpleaños para el señor Kevin Bueno, jefe de la sucursal 597. Le deseamos todo su equipo de trabajo un lindo día. Al compañerito Kevin Bueno.
1: Es tu cumpleaños.
0: Que disfrutes mucho tu día en compañía de todos tus compañeritos y me mandas, por favor. Sí. Es jefe, jefe de la sucursal 597. Y le hace honor al apellido. Ah, bueno. Buen jefe. Buen jefe. Un abrazote, mi querido Kevin Bueno. Mi estimado señor Kevin Bueno, porque es jefe hoy. Compórtate, Shirley, por favor.
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0: Basta, Shirley, basta.
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0: A ver, acá hay también para la cajera central más hermosa de Tía Pascuales, es Liliana. ¿Cómo estás, mi querida Liliana? Un abrazote, es hermosa esa foto. Estás bellísima en esa foto. Saludos a Mario de la sucursal 576. Marito, te mando un abrazote inmenso. Y bueno, vamos a complacer a la gente. Vamos a complacer también a mis queridas fans del Club Fans de Salserín en Quito. Oye, Quito, Quito, te quiero bonito. Increíble, increíble. Por acá, ¿qué me dijeron? ¡Ay, Pifo! Un saludo para la sucursal 608. ¡Pifo, está activo! Ay, yo sí me emociono cuando me escriben de allá. ¡Pifo! Un abrazote inmenso para todos ustedes, la sucursal 608. Qué gusto saber de ustedes, que se me reporten ahí, a reportarse, mi gente.
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0: Y a todos los clientes también de allá, de Pifo. Un saludito también al almacén de Casuarina en San Felipe, Marta, Ceci, Karen Galarza, Lady Vera, de la sucursal 168, aparte de la sucursal 168. Y bueno, un saludo para toda la gente de allá. Vamos, vamos, vamos con complacencia musical. Escuchar Salserín, porque acá también la gente ama a Salserín. Es más, tenemos un especial. Tenemos 30 minutos con Salserín también, que ya le estaremos poniendo nuevamente. Radio Tía, la vacancísima, cuando son las 10:49, complaciéndote en las canciones que tú quieras escuchar, en esas canciones que te animan para poder trabajar, en esas canciones que te animan para poder hacer tus compras, en esas canciones que cuando estás así con una lagrimita te la secas y vuelves a lo tuyo con toda la mejor vibra, porque sí, tenemos malos momentos, hay veces que tenemos malos momentos, pasamos dificultades, pero estamos ahí luchándola, con una sonrisita siempre y con toda la fuerza por dentro para poder salir adelante en esta vida. Un saludito para la sucursal 203 también, que me están escribiendo. Esto es en Quito, Quito, centro histórico de Quito. Quito, Quito, te quiero bonito.
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0: Hermosa mi gente de la sucursal 203, les mando también un saludito a todos nuestros clientes de Quito Centro Histórico, admirándolos. Ah, yo sé que ahí en Quito hay hinchas de Independiente, hay hinchas también de La Liga, les mando un fuerte abrazo. El mejor jefe, Don Jairo Hernán. Don Jairo.
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0: vamos a escuchar estas canciones de Salserín. Esta canción que se llama Entre Tú y Yo, que me la pidieron en estos momentos. Si quieres escuchar alguna salsita, 099-490-9190. Me avisas nomás, ¿eh? 10 y 51 de la mañana, 11 y media tenemos deportilla, así que pilas.
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0: 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Son las 11 horas en Radio Tía.
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4: Buenos días, buenas tardes, buenas noches, un abrazo grande para todos. Bienvenidos a Deportiva en todos los locales a nivel nacional, mi tía. Calidad, variedad y economía. No este ruidito, el sonidito. Eso me gusta. Ay, bueno, tía, calidad, variedad y economía. ¿Cómo le porta la vida a Juan Francisco Rueda? Feliz fin de semana, ¿cómo están?
5: ¿Qué tal? ¿Qué tal? ¿Cómo les va? Un gusto poder saludarlos. Estamos aquí nuevamente para hablar de lo que ya se viene. Hexagonal principal, cuadrangular.
4: ¡Organízate, varón!
5: De Sudamericana y hexagonal del descenso. Arranca la parte interesante del campeonato. Y ya cuando arranca esta parte, yo ya huelo a pirotecnia.
4: ¿Cómo?
5: A juegos artificiales. A todo eso, porque ya siento que se acaba el año.
4: Última parte del torneo nacional, señores.
5: Y ahí ya siento que se acaba el año.
4: Es rapidito, ¿no?
5: Sí, ya siento.
4: Un pim, pam, pim, pam. Cuando ya estamos con el pavo.
5: Sí. Ya yo ya sentí que
4: se acaba. ¿Pavito usted?
5: Justo estábamos hablando con mi mamá antes de entrar al programa.
4: ¿Está armando el pavo?
5: Ya está armando dónde va a reunirse la familia. Entonces estamos viendo ahí también todo eso. Ya es Navidad.
4: Increíble.
5: Básicamente.
4: Y ya lo saben. 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
4: 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Mira que se vienen fiestas octubrinas, la fiesta de Guayaquil. Ya después se viene, como usted dice, comienza a salir en Tía los árboles de Navidad, los platos, toda la comelona, los pavitis. Hay gente que le mete chancho también, ¿no?
5: Mete chancho
4: le
5: también.
4: Le meto papipollo, el pavo y pollo. ¿Cómo es? Pavi pollo. No, no papi pollo que comemos nosotros.
5: Pavi pollo.
4: Pavi. Exacto. El otro es otro. Exacto. Llegó el pavo. Es una canción, ¿no? Una canción. No sé si ya tenga Axel, que le mandé un video. Escuchemos a Marcelo Gallardo. Esta parte, esta intervención fue la que más me gustó. A ver, vamos, escuchemos. Dale. 10, 9, 8, 7, 6, 5, 4, 3. Ahí está.
6: ¿Cuáles nos trazamos? Y nos trazamos los desafíos más altos, los que nos, por lo menos los que me gustan a mí y los que me identifican. De poder no solamente mostrar un equipo que identifique al pueblo ecuatoriano, sino que me identifique a mí, un equipo que intente ir al frente, que se destaque por una convicción y un espíritu en el cual no solamente se logra con talento, sino con exigencia, con disciplina, con trabajo, bueno. Eso es lo que intentaremos inculcar. ¿Para qué? Para que los objetivos que tengamos por delante no solamente vayamos a participar, sino intentar competir para ganarlos. Esa es la, por lo menos esa es mi visión, ese es mi sentimiento, esa es mi pasión por esta profesión, y así lo haré sentir a partir del primer día cuando me encuentre con todos los futbolistas.
4: Esa última frase fue la que me gustó más. De lo que yo siento, de lo que yo vivo, prácticamente es decir, Juan Francisco, a lo que yo vine.
5: Totalmente.
4: Para que el equipo compita, a tratar como siempre lo he hecho, y sobre todo lo demostró siendo el más ganador, técnico ganador, el más ganador de toda la historia de River Plate. Me ilusiona más allá del nombre, sino que ese mensaje también es bueno transmitirlo,
5: sí,
4: ya
5: sí.
4: Decirlo, vamos a tratar de competir para ganar.
5: hay que pensar así.
4: Hay que competir y ganar.
5: Ya no sirve solo competir, porque hemos estado mal acostumbrados a lo largo de los años de que Ecuador tiene que ir a competir, pero nos olvidamos de lo más importante, que es ganar. Hoy, con el discurso de Gallardo, suena bonito de escuchar el competir y ganar. Ojalá eso se pueda ver plasmado en el terreno de juego. Hoy más temprano,
4: ajá,
5: leía, no recuerdo, me parece que fue en Mr. Offsider, no recuerdo quién, pero ponía de que ya la Federación Ecuatoriana de Fútbol y todo el cuerpo técnico de Gallardo había recibido por parte del Chelsea la valoración médica de Moisés Caicedo.
4: ¿Qué dicen?
5: Y según lo que mencionaba este medio, es que no es nada favorable. Es decir,
4: que la recomendación, mejor no lo lleven.
5: No lo lleven, correcto.
4: No lo lleven, porque nosotros asumíamos en un diálogo, quizás algo miti-miti decíamos el otro día, ¿no? Quizás hay que podemos llevarlo y de repente la rehabilitación la seguimos haciendo nosotros allá, obviamente previo acuerdo, pero si es algo que mejor es que estar descansado, no viajar, en todo caso que Moisés se quede allá. ¿Alguien tiene claro qué tiene Moisés Caicedo o no se ha hecho muy público?
5: No se ha hecho público, ¿verdad?, en realidad, qué es lo que tiene Moisés Caicedo, pero preocupa porque ya es bastante tiempo el que tiene Moisés Caicedo.
4: Varias semanas, sí, la verdad.
5: Ojalá que
4: sí.
5: en esta fecha FIFA pueda recuperarse y que ya pueda salir adelante con este tema. Porque
4: vamos
5: igual
4: a averiguar, voy a comenzar a averiguar.
5: Necesita ahora minutos.
4: Es raro, sí, porque para Xavi Alonso es un jugador muy importante.
5: Importantísimo.
4: Muy importante, obviamente, para nosotros. Y la otra, también algunas cosas que se descartaron. Se preguntaba la típica si se queda a vivir acá o no. Va a tener casa y residencia acá.
5: Correcto.
4: Va a vivir acá. La gran mayoría del cuerpo técnico va a vivir acá. Y obviamente van a ver los típicos movimientos, Juanfra, de que el entrenador y el cuerpo técnico se van de gira europea.
5: Correcto.
4: Los ecuatorianos van a conversar, a dialogar. Todavía no nos dicen fecha. Pero se dice que este fin de semana es la convocatoria, no sé si el sábado, no sé si el domingo. Pero usted me adelantaba algo en De Una hoy temprano.
5: A ver.
4: Sobre la idea de Independiente Barcelona que no se juegue.
5: Correcto.
4: Este hexagonal, el hexagonal que va por el título y va por el tema de los premios y la repartición de premios internacionales, de los cupos internacionales para ser exactos, habría un movimiento. No se jugaría aparentemente Independiente Barcelona y esto estaría, según lo que me decía Juan Francisco, usted confírmemelo, estarían atentos la gente de Barcelona e Independiente a esta reconfirmación.
5: Sí, todo apunta a que ya en las próximas horas Liga Pro va a confirmar la cancelación del partido, la postergación del partido, más bien. Pero sí, Independiente del Valle y Barcelona no van a jugar este lunes. Yo te puedo ya asegurar de que no van a jugar este lunes.
4: Perfecto, entonces
5: hay que tener en cuenta algo, de que ¿por qué se posterga? Porque Independiente del Valle va a tener muy probablemente tres jugadores convocados a la selección y eso les da la potestad para poder solicitar que se postergue. Tiene Aldair Quintana ya confirmado a Colombia. Hugo Quintana muy probablemente a Paraguay y de ahí a Ecuador al menos tendrá uno. Se creería que puede tener uno, que puede ser Emerson Pata, el mismo Yorkaef.
4: Alcíbar, que fue.
5: Alcíbar.
4: Porque una de las cosas que dijo Gallardo es que se iba a respetar casi que en su totalidad.
5: Correcto.
4: La última convocatoria, o sea, los jugadores que fueron a la Copa del Mundo repetirían prácticamente por el tema de tiempo, ¿no?
5: Correcto.
4: Tiempo y distancia, recién llegó Gallardo y después él sacará sus conclusiones para futuras convocatorias.
5: Es correcto.
4: Entonces, por ahí va. Obviamente que sí que Barcelona estaba con un poco de molestia, no estaba cómodo que sea el partido lunes.
5: Correcto.
4: Es lo que se pudo conocer, lo leía Montalvo en el Diario del Universo y él manifestó públicamente que no querían que un partido tan importante, tan llamativo, se juegue el lunes, que él entendía que era mucho más beneficioso también en lo económico que se dispute el día domingo. No sé si podemos repasar la fecha, no sé si tienes Axel por ahí a la mano, los partidos que se van a disputar, para que ir poco a poco diciendo y que la gente se vaya organizando inmediatamente, producción, yo por acá voy poniendo los partidos.

0: que todos los partidos son una final.
1: Correcto. Mira, ve, justo acaban de enviar desde Liga Pro actualizado el calendario.
0: Atención.
1: Y ya se confirma postergación del partido entre Barcelona y el Independiente.
0: A ver,
1: del
0: entonces, para que lo pongamos acá y que salga también en Estudio Fútbol, por favor, señoras y señores, acabamos de confirmarlo aquí en Deportía, ya de manera oficial. De manera oficial, Juan Francisco, no se juega el partido Barcelona Independiente que se esperaba que se logre el día lunes. No se va a disputar. Lo acaba de formalizar ya la Liga Pro. ¿Es así?
1: Es correcto. Se confirma la postergación del partido entre Barcelona Sporting Club e Independiente del Valle este próximo día lunes.
0: Perfecto, esto es de última hora, ¿no? Justamente postergado, será reprogramado. No se dice fecha todavía, ¿no?
1: No hay fecha, habrá que esperar, pero muy probablemente sea ya para octubre.
0: Perfecto. Para seguir en otros de los otros partidos que estamos hablando, Emelec va a jugar con Libertad. Atención, Emelec va a jugar con Libertad mañana 7 de la noche. Emelec está con un dilema, señor Rueda. ¿Quién juega de 9? No está Klimowicz, suspendido por 2 partidos. Y Ronnie Carrillo acumuló una tarjeta, la quinta, está suspendido por 1 partido. Y muchos decíamos, ¿será que Jaime Layoya juega de titular? Porque Layoya viene jugando minutos.
1: Correcto.
0: 15, 20, de repente 30.
1: No da para titular Layoya.
0: Exacto,
1: en este momento.
0: Jaguar, veterano que le cuesta, ¿no? Y nos contaba el Chino Ruiz que hasta la misma Layoya decía que no se veía arrancando por físico, ¿no?
1: Es que el tema, yo creo que el jugador de fútbol también debe de ser muy sincero consigo mismo y decir hasta dónde puede dar y dónde no puede dar.
0: Mi respeto es Layoya, que en momentos complicados el Emelec puso a ayudar.
1: Si
0: a
1: es que él dice que
0: un
1: no,
0: enfermo emelecista, aparte.
1: Si
0: ¿no?
1: es que él dice que no da. O sí. sea, para estar los 90 minutos, entonces hay que creerle.
0: ¿Y Emelec es ganar o ganar?
1: Emelec es ganar o ganar.
0: Ganar o ganar para querer asegurar ese puesto, rival directo. Decíamos que el cuadrangular no hay mucha diferencia. Iría Zaya, el chiquito joven, interesante ese chico, pero más juega por fuera.
1: Sí, pero ahí sí me preocupa porque Emelec, lo
0: presencia
1: que más.
0: Presencia física.
1: Claro,
0: ¿no?
1: Una presencia física adelante. Por características, Emelec necesita. Entonces, habrá que ver, pero yo sí veo bastante difícil el tema de que Emelec no tenga un delantero. Después enfrente va a estar Libertad que sí le puede hacer daño. Oye, hace muchísimo tiempo no se jugaban o no se programaban 3 guayaquileños en la misma fecha, ¿no? Así, me parece que fue ya por lo menos 5 años que pasó eso la última vez.
0: O sea, va a estar el City en Parque Samanes, va a estar Emelec en el Capo y Barcelona de Monumental.
1: Ya se postergó,
0: y bueno, y se postergó
1: el de Barcelona.
0: Y esto tiene que ver
1: el City Leones. El City Leones a mí me encanta, me parece que es muy bueno.
0: Muy bueno.
1: El de Manta Orense también fue reprogramado para el lunes mismo, pero a las 2 de la tarde.
0: Se cambió la hora.
1: Sí. Antes me parece que estaba un poco más tarde, pero ahora ya se va a jugar a las 2 de la tarde. Técnico Delfín, aquí Delfín tiene que sumar puntos. Sí o sí necesita sumar puntos Delfín para salir de la parte baja y acercarlo a técnico universitario. Cuenca Muxucruna.
0: Todos los partidos tienen su importancia,
1: sí,
0: ¿no?
1: Los dos necesitan ganar para alejarse, para estar tranquilitos, respirando lejos.
0: Entonces, no se pueden relajar,
1: al igual que Orense. Manta, si es que quiere hacer la heroica, necesita ganar todo. Y en el hexagonal principal está Aucas Macará, que se juega en el segundo lugar. Los dos van a tener que buscar su partido. Va a ser un partido de ida y vuelta, yo creo.
0: Partidazo.
1: Y Liga Católica,
0: otros.
1: Católica busca el segundo, Liga busca acercarse
0: Joanita
1: al cuarto.
0: Hoy nos decía, Liga va con todo.
1: Es que tiene que.
0: Va con toda la furia del mundo después de la eliminación. Católica viene jugando mejor. Ese también pinta partidazo, ¿ah? Digo, por el poder individual. Liga a nivel de Ecuador tiene una gran plantilla. Es una plantilla importante. De buenos jugadores, de las más caras que tiene el país. Y Católica, ya les he dicho varias veces, por ejemplo, tiene a Mauro Díaz, uno de los mejores jugadores de la Liga Ecuavet 2026. Entonces, pinta a partidos intensos, vibrantes y muy emocionantes. Atención a eso. Oiga, vi usted hecho un retweet, Chiqui Tapia escrito, ¿no?
1: Sí, el Chiqui Tapia escribió felicitando a Gallardo.
0: Oiga, ha hablado. A ver, ¿qué pasó?
1: Permítame, justamente.
0: ¿Última hora o qué?
1: No. Pero Nicolás Ayala, cito la fuente.
0: ¿Qué dice Nicolás Ayala?
1: Dice: Lyon Loor es uno de los jugadores que deslumbró a Marcelo Gallardo.
0: El actual
1: entrenador de la Tri quedó sorprendido con la edición 2025 de la Copa Libertadores cuando le tocó enfrentar a River al lateral izquierdo de Independiente del Valle. Así
0: tiene
1: que.
0: Tiene muy buena técnica.
1: Quien quita y puede estar ahí, ¿ah?
0: Y jugó una buena Copa Libertadores. Viene jugando muy bien Lyon Loor en Independiente, se ha acomodado. Es un jugador, él es el que tenía una historia media rara, que no había hecho formativas, me parece, Juanfra.
1: Lyon Loor, no lo sé, desconozco.
0: Casi seguro, llega a Católica, pero tiene un pasado no tan formal, porque ahora último los jugadores tienen una escuela y tienen 10 años jugando y toda la vaina en una formativa, en algún club. Parece que Loor no tuvo una historia similar a los de los últimos.
1: Lyon Loor salió de Católica.
0: Y sí.
1: Católica.
0: Buen pie, inteligente, y en Independiente se ha podido acomodar de muy buena manera, y creo que en la Libertadores también
1: ya
0: ha jugado.
1: Ya estuvo en la Copa América él, convocado.
0: Ya fue, ¿no?
1: Convocado,
0: ya
1: estuvo convocado en Copa América con Sánchez Vaz.
0: Y en Tatitos también se confirmó, ya el Atlético Mineiro hizo comunicado que va apreciado Franco y Minda a la selección.
1: Los tres. Evidentemente creo que vamos a mantener la nómina del Mundial, salvo Ener Valencia y quizás Jeremy Arévalo. Hay un tema.
0: ¿Cuál es el tema?
1: El Nacho.
0: Chuta, ¿no? Ay, Dios mío. ¿Sabes que a mí cuando...
1: Me apena muchísimo.
0: Yo voy a meter a Sociedad Deportiva Quito, porque cuando el Quito se va de la primera categoría, yo sentía que era un golpe no solo a ese prestigioso club fundador del fútbol ecuatoriano, sino que era una demostración de los problemas que hay en el fútbol ecuatoriano. Y de las malas administraciones y los problemas con los dirigentes. Y así como he venido destacando muy bien cómo domina el fútbol ecuatoriano es dominado por Liga y por Independiente en los últimos tiempos, efectivamente equipos de la capital, de Pichincha, tienen lo otro. Tienen el mejor ejemplo, que es Independiente, y quizás lo más doloroso, porque el Nacional es uno de los equipos grandes del Ecuador, otro de los tradicionales de nuestro fútbol y de los más ganadores, y está totalmente destruido y se va a segunda categoría.
1: Es una pena.
0: Qué dolor.
1: Es una pena porque estos equipos no deberían desaparecer nunca,
0: pero lamentablemente
1: no hay quien se haga cargo de manera seria, de manera responsable. Han pasado directivas y todas han sido una peor que la otra.
0: Tricampeón es jodidísimo. Este equipo fue dos veces tricampeón del Ecuador.
1: Tricampeón, o sea, el Nacho.
0: Yo lo decía el otro día, calcula 25, 30 años atrás, o más jóvenes capaz que no lo tienen tan claro. El equipo Pepa de Quito era el Nacional.
1: Claro.
0: El Nacional le sacaba cuatro veces más títulos que cualquier equipo de Quito. Más sí, que obvio. Liga, más que el Quito, más que el Auca, más que
1: momento,
0: cualquiera.
1: Acuérdate que el Nacional, pese a la sequía, era el equipo que más títulos tenía.
0: Por supuesto.
1: Hasta que ya lo igualó Barcelona y lo pasó.
0: Y en el mano a mano también era el equipo que históricamente le pegaba palizas. Nadie le ganaba en el mano a mano al Nacional histórico. Así de fuerte ha sido este
1: Barcelona,
0: equipo.
1: Barcelona tiene superioridad. Superioridad sobre todos los equipos en cuanto a enfrentamientos directos, menos con el Nacional.
0: Para que vean, ¿no? Y el Nacional que tenía esa historia de que el Nacional, con los grandes o la mayoría de los clubes, a todos los superaba en el mano a mano. Y solo con ecuatorianos, ¿no? Y muchos de estos jugadores llegaron a la selección nacional aportando en la década de los 70, 80, 90, 2000, selecciones mundialistas. Salieron muchos jugadores estrellas del Ecuador. El mismo Antonio Valencia, por ejemplo, que es una leyenda viviente, salió justamente brillando muy pelado en el bitricampeón. Que la noticia triste, negativa, mala, es el adiós.
1: La última gran imagen del Nacional. Yo sé que ganaron Copa Ecuador hace poco, pero la última gran imagen del Nacional es la del Chucho Benítez levantado en hombros, me parece, en Riobamba.
0: ¿Año 2005?
1: 2006.
0: 2006.
1: Levantado en hombros, me parece que en Riobamba. o en la Cocha, en uno de esos dos estadios, y él con el título de campeón.
0: Porque el año 2005 fueron dos títulos, lo gana uno Liga y otro el Nacional.
1: Sí, correcto.
0: Y ahí también ya estaba, y claro, ese 2006 un equipazo.
1: Equipazo.
0: Uf.
1: El último gran equipo de Ever Hugo Almeida.
0: Donde Félix Borja fue goleador de la Copa Libertadores.
1: Félix Borja. No, 2007 puede ser lo de Félix.
0: No, fue el mismo año porque fue el año del Mundial.
1: Ah, 2006,
0: fue el año
1: okay.
0: del Mundial. Fue el año del Mundial y porque la otra vez hicimos una referencia de los delanteros que tenía Ecuador. Ahí está, qué linda foto, gracias
1: esa,
0: producción.
1: Esa foto. Qué linda. Esa foto me parece que fue en Riobamba, si no estoy mal.
0: Cómo te quiero, bien producción, ¿no? Cómo te quiero, Chucho, ¿eh? Uy, qué lindo, Chucho, cómo lo que hubiese sido Chucho, ¿no? En el año 2014, seguramente con su calidad el 2018. Uy, Dios mío, qué jugador de fútbol que tuvimos y un jugador de época que lamentablemente falleció muy temprano. Pero yo hacía la lista del 2006 y hacemos una comparación que a veces la gente no le gusta ponerse comparación odiosa y comparada con el ataque actual, pues, ¿no?
1: Correcto.
0: Y yo decía, miren el 2006. Agustín Delgado, Carlos Tenorio, Cristian Benítez era suplente. Iván Caviedes era suplente. Félix Borja era suplente. Félix Borja era goleador de la Libertadores 2006, imagínense ustedes. Y un pelado que estuvo ahí en la nómina, que hacía goles en partidos amistosos previos y casi se mete
1: en
0: mundial.
1: Ese 2006.
0: Felipe Caicedo. Felipe, sí, papito.
1: Pero en el. Pero tú dices con Ecuador. Tú dices con Ecuador.
0: Ah, 2006.
1: Claro. Sí, ok.
0: Claro. Siempre cuento, cada vez que me hacen acuerdo, cuento la. Yo estaba muy cerca de la selección en esa época. Carlos Tenorio estaba muy cerca de quedarse afuera del Mundial por una lesión. Suárez casi lo saca de la nómina y claro. Lo mete a Felipe Caicedo. Lo iba a meter a Felipe Caicedo. El cuerpo médico. Y parte del cuerpo de médico, espérate, profe, espérese que lo alcanzamos, espérese que lo recuperamos. Y Felipe, como venía haciendo cosas previas muy buenas, casi se mete, Carlos se recupera.
1: Sí.
0: Carlos es titular y figura del torneo
1: figura,
0: después.
1: Claro.
0: Y,
1: además pero, de que Carlos es Tenorio estaba muy criticado porque él jugaba en Qatar, acuérdate.
0: Claro, pero Qatar. Carlitos, imagínate, titular. Carlos fue el titular hoy día, Agustín fue el titular.
1: Totalmente,
0: Felipe
1: obvio.
0: Caicedo fue el titular, Cristian Benítez fue el titular hoy día. Es más, ese Félix Borja tranquilamente fuera titular
1: sí,
0: en
1: obvio.
0: Este mundo como está fuera titular.
1: Félix Borja después volvió al Nacional en el 2018.
0: Sí, y el Canguro estaba por ahí trabajó con Almeida, ¿no?
1: Fue parte del cuerpo, sí, fue parte del cuerpo técnico de Almeida.
0: El cuerpo técnico. Recuerdos lindos y bonitos que
1: y
0: nos
1: ojo
0: ha dado.
1: Que la segunda, yo sí digo, el Nacional va a estar muy difícil volver a verlo en primera categoría.
0: ¿Qué foto?
1: La segunda
0: mira,
1: categoría es demasiado.
0: Está cholito, ¿no?
1: Ese es el Diablito Lara, puede ser.
0: No, es Bicholo, Quiroz, es Pavel Caicedo
1: y
0: mira
1: y
0: la
1: Cristian
0: gente desbordada.
1: Esta es la foto que te decía. Eso fue en Riobamba, ¿sí? Sí. Esa camiseta a mí del Nacional me parece espectacular. Siempre me gustó. Diadora vestida del Nacional.
0: Qué
1: Pero,
0: bonito.
1: Qué equipazo que tenía.
0: Mira el
1: tenía,
0: público.
1: Estaba Pavel Caicedo, el Cholito Quiroz, estaba Félix Borja, estaba Antonio Valencia, estaba.
0: Estaba Walter Ayoví, no me acuerdo. Voy a buscar la nómina.
1: Walter Ayoví me parece que sí estaba. ¿Sabes quién más estaba? Estaba el pelado.
0: ¿Estaba Carlito Hidalgo?
1: No, estaba el pelado.
0: ¿Wellington Sánchez?
1: Wellington Sánchez.
0: ¿O Santiago Morales?
1: No, Wellington Sánchez y también estuvo Santiago Morales. Estaba Luis Checa, de los que recuerdo. Estaba, ya dije, Giovanni Ibarra, me parece. El Cholo Vera. No, el Cholo Vera.
0: ¿Me estás diciendo?
1: El Cholo Vera creo que ya estaba en Barcelona en esa época. En el
0: 2006, ¿verdad?
1: El Cholo Vera en Barcelona, sí.
0: Déjame ver si encuentro por aquí. El plantel campeón, Giovanni Ibarra.
1: Correcto.
0: Rory Zaragoza, mira tú. Omar de Jesús. Ahí
1: Omar
0: está el Cholo.
1: Omar de Jesús. Ah, el Cholo era, sí.
0: Evelio Ordóñez.
1: El Corcel.
0: El Corcel negro.
1: A mí me podrán decir lo que sea.
0: Tremendo
1: goleador. Pero el Corcel es uno de los mejores delanteros de la historia del fútbol ecuatoriano.
0: Por supuesto. Total. Después
1: sí, estaba
0: técnicamente quizás
1: Renan
0: no era tan bueno.
1: Calle y Jorge Guagua también estaban ahí.
0: Jorge Guagua.
1: Clever
0: Chalá.
1: Carlitos Guagua.
0: Segundo Alejandro Castillo.
1: Correcto.
0: Wellington Sánchez, de ahí quiero. Cristian el Diablito Lara. Pedro Quiñones.
1: Eric de Jesús.
0: El Cuchillo Fernández. Déjate de vainas, qué equipazo. Carlitos Hidalgo, como te decía, que fue campeón varias.
1: Clever Chalá.
0: Félix Borja, Benítez, Evelio Ordóñez, Anivera, Gustavo Figueroa.
1: Pavel Caicedo.
0: El equipo.
1: Robinson Sánchez estaba ahí también de arquero. Peladito.
0: Ever Hugo Almeida. Muchos de estos jugadores fueron parte de la selección nacional. Oiga, Walter Ayoví, de ese vaina, Walter Ayoví llegó a ser capitán mucho tiempo en la selección. Segundo Castillo también fijo en la selección mucho tiempo. Cuchillo Fernández es uno de los mejores centradores que yo he visto en mi vida.
1: Y Cuchillo Fernández estuvo en el 2006.
0: Claro.
1: Eso sí no me acordaba.
0: Y el Toño Valencia me lo contaba varias veces. Es más, hasta me decía cómo le
1: enseñaba.
0: Que el Cuchillo le enseñó mucho a centrar.
1: Ah.
0: Para mí, el Cuchillo es el mejor centrador en velocidad que yo vi en mi vida en Ecuador.
1: Mira tú.
0: Era un desbordador tremendo.
1: Una pena por el Nacho.
0: Y metió pases increíbles. Aquí recordando un poco a nuestro querido Nacional. Que pase un feliz fin de semana, don Juanfra.
1: Muchísimas gracias, Juanchito, igualmente para usted.
0: Y que la pasen ustedes muy lindo, muy bonito. Nos encontramos el lunes con más información acá en Deportiva, con todo el resumen de lo que pasó en Ecuador a nivel nacional e internacional. Sean mejores y hagan el amor. Chau.
1: Chau.
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0: Septiembre, gracias por estar con nosotros acá un día más para informarles sobre las noticias que se han destacado a nivel nacional. Agradecerles obviamente por ser parte de la familia TIA. A esta hora lo hacemos rápidamente con el bloque de las noticias en el ámbito nacional. Buenas tardes.
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0: Esta mañana el ministro del Interior, John Reinberg, dio una entrevista para un medio de comunicación donde informó que aproximadamente en 15 días Javier Jordán podría ser deportado de Estados Unidos acá a Ecuador. Recordar que pesa una orden de prisión en contra de Javier Jordán por el magnicidio FB, por el magnicidio por la muerte de Fernando Villavicencio. Además se conoce que Jordán contrató nuevos abogados. Busca evitar expulsión de los Estados Unidos. Javier Jordán contrató un nuevo equipo de abogados especializado en temas migratorios para acelerar su defensa mientras permanece detenido en un centro rural del Servicio de Inmigración de Control de Aduanas, ICE, en Luisiana, Estados Unidos. La primera acción de sus nuevos abogados será presentar la notificación oficial para la audiencia de asilo prevista para marzo del año que viene, con la intención de evitar una posible expulsión mientras se resuelve su situación migratoria. Jordán llegó a Estados Unidos en febrero del 2020 y desde entonces había solicitado asilo. Faltaban 6 meses para su audiencia cuando fue detenido por el ICE. Sin embargo, este jueves se conoció que el empresario no solo fue detenido por su situación migratoria. Según los registros de ICE, también es investigado por fraude organizado y hurto mayor. En otras palabras, se lo investiga por presuntamente formar parte de un grupo estructurado de personas dedicado a estafas y a la apropiación de bienes ajenos. Ahora Jordán cuenta con una defensa especializada en asuntos migratorios que deberá aclarar su situación en Luisiana, uno de los estados con políticas más restrictivas hacia las personas en situación migratoria irregular. Luisiana aprobó una normativa que criminaliza, el ingreso ilegal al estado, conocida como la Ley Espejo. Esta legislación otorga facultades a las autoridades estatales para procesar a personas que ingresen de manera irregular, mientras que en otros estados estos procedimientos corresponden al gobierno federal. Seguimos con más información acá. Gracias por ser parte de Almaceres TIA, 12 del día con 42 minutos. ¿Qué otros temas tenemos y graficamos? Ahí está, vean ustedes. El TC reconfirma que Luisa González no podrá ser candidata. La vía electoral que para Luisa, obviamente, era la opción para llegar a la prefectura de Manabí, queda ratificada que no puede ser candidata. La vía electoral para que Luisa González pueda ser candidata a la prefectura de Manabí quedó cerrada de forma definitiva. El Tribunal Contencioso Electoral negó el último pedido presentado por la ex candidata a la presidencia, ex candidata ahora sí a la alcaldía, perdón, a la prefectura de Manabí, por el Pachacútic, y ordenó ejecutar la sentencia que impidió su inscripción para las elecciones seccionales. La nueva resolución fue emitida el 16 de septiembre del 2026 por el TCE, después de que González y el movimiento Pachacútic solicitaran una aclaración y ampliación del fallo aprobado 4 días antes. El Parlamento buscaba, de lo que se conoce, que el tribunal se pronunciara sobre uno de los puntos centrales de la controversia. Así González podía ser presentada como candidata invitada por Pachacútic, pese a no cumplir con los requisitos de militancia establecidos por la organización política, que era estar como adherente mínimo 2 años en el movimiento. Pachacútic y González obviamente no pueden llegar a la lista o a la papeleta para las seccionales del 29 de noviembre. Esta instancia ya es la última, por eso es que se ratifica de que no puede ser candidata para esa dignidad en la provincia de Manabí. Más información a través de InfoTIA. La Asamblea Nacional fiscaliza al Consejo de la Judicatura. Vamos con las imágenes, por favor. El Consejo de la Judicatura nuevamente entró en el radar de la Asamblea Nacional. Este jueves, el correísmo, mediante la Comisión de Garantías Constitucionales, en la que tiene mayoría, tomó la iniciativa de fiscalizar a los vocales de la judicatura por la eliminación de la inmunidad especializada anticorrupción, decisión que se tomó después de que la presidenta de la judicatura, Mercedes Caicedo, no compareciera para explicar la resolución administrativa con la que se eliminó la unidad de jueces contra el crimen organizado. La reacción del oficialismo fue casi inmediata, incorporó el tema a la sesión del pleno y con 85 votos remitió a fiscalización a los vocales de la judicatura y a otra comisión. La de justicia, controlada por ADN, Javier Ordóñez, asambleísta de ADN, indicó: aquí simplemente y sencillamente se debe hacer lo que el pleno de la Asamblea Nacional, que es el órgano principal que debe decidir, para eso está, es la votación. Así la iniciativa de la bancada de la Revolución Ciudadana quedó sin piso. Mónica Íñiguez, presidente de la Comisión de Garantías Constitucionales, dijo: por el momento el correísmo anunció una demanda de inconstitucionalidad a la resolución de la judicatura para evitar la eliminación de la unidad de jueces contra la corrupción. Más información, denuncian a Jorge Yunda por presunta campaña anticipada. Jorge Yunda y Carla Ceballos, candidatos de Avanza a la alcaldía de Quito y a la prefectura de Pichincha, respectivamente, fueron denunciados ante el Tribunal Contencioso Electoral, el TCE, por una presunta infracción relacionada con campaña anticipada. La denuncia contra Yunda y Ceballos fue presentada el 15 de septiembre ante el Tribunal Contencioso Electoral. El proceso fue identificado mediante la numeración que quedó en manos del juez de sustanciador Ángel Torres. Luego del sorteo correspondiente, el documento fue presentado por Michelle Dominique Álvarez. Ella es, obviamente, es el patrocinio de la abogada Alejandra Micaela, quien puso esta denuncia ante el TCE, ¿verdad? El escrito físico tiene 15 hojas. El TCE pide aclarar y completar la denuncia. El juez dispuso que la parte denunciante aclare y complete la demanda antes de que el proceso continúe. Esta disposición consta en un auto de sustanciación emitido en Quito. La denuncia señala que presuntamente existiría infracción electoral atribuida a Yunda y Ceballos. El caso se tramita ante el TCE, organismo encargado de resolver los procesos relacionados con infracciones electorales. Más noticias: ¿cómo avanza el proceso de las papeletas con respecto al trabajo del CNE? Y vamos a graficar. El Consejo Nacional Electoral definió los colores de las papeletas que van a utilizar los votantes durante las elecciones seccionales y para elegir a los representantes del Consejo de Participación Ciudadana y Control Social. El día de las elecciones será el 29 de noviembre. Los ecuatorianos encontrarán 8 colores de papeletas durante la jornada electoral: café, gris, verde oscuro, celeste, verde claro, amarillo, rosa y naranja. Cada color permitirá identificar una dignidad diferente. El CNE aprobó estos diseños en mayo del 2026. La papeleta café corresponde a la elección de prefectos y viceprefectos. Esta dignidad se elegirá en 23 provincias, mientras Galápagos mantiene un régimen especial establecido en la Constitución. Estos son los colores para alcaldes y concejales. La papeleta de color gris será utilizada para elegir a los alcaldes. En estas elecciones se escogerán 222 autoridades para esta dignidad. Para los concejales urbanos, el color será verde oscuro, con 909 representantes por elegir a escala nacional. La papeleta celeste corresponderá a los concejales rurales, son 457 autoridades por elegir. Mientras que el color verde, la papeleta verde, verde claro, estará destinado a los vocales de las juntas parroquiales rurales, para los que se elegirán 4.131 representantes. Y las papeletas para elegir a los representantes del Consejo de Participación Ciudadana y Control Social, de lo que se conoce, esta papeleta también habrán colores diferenciados. Las papeletas color amarillo será para los candidatos hombres y los de rosa para las candidatas mujeres. En caso de que se elijan, ¿verdad?, 3 representantes considerando las circunscripciones nacional y del exterior. La papeleta de color naranja será para la elección de los representantes del CPS correspondiente a los pueblos y nacionalidades. Esa es la información con respecto a los colores. El 29 de noviembre se saldrá a las urnas. Aproximadamente son 13.827.643 ecuatorianos que estamos habilitados para, obviamente, ir a votar. Hay más noticias en la parte internacional. Aquí iniciamos.
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0: Estudiantes fallecieron en un tiroteo escolar en Filipinas. Al menos 6 estudiantes fallecieron y otros 17 resultaron heridos el día de hoy, hora local, en horas de la mañana, tras un tiroteo en una escuela del municipio de Lavanga, esto es en la parte sur de Filipinas. Así lo informó el Departamento de Bienestar Social del establecimiento. El organismo precisó que coordina acciones con el gobierno local y con el centro educativo para brindar asistencia a los estudiantes y familias de las víctimas. Por su parte, el gobernador local explicó que las autoridades mantienen abierta la investigación y reportó inicialmente el fallecimiento de 3 menores, incluido el presunto agresor, además 6 heridos hospitalizados. Por su parte, el Departamento de Educación señaló que colabora estrechamente con la Oficina de División Escolar. Este incidente sucede al menos 3 meses después de que 3 estudiantes de secundaria murieran en otros 7 ataques con armas de fuego. Más información, ataque de tiburón, donde un hombre murió hoy viernes 18 de septiembre tras ser atacado por un tiburón mientras nadaba frente a una popular playa cercana a Perth, en el estado de Australia Occidental, así lo informaron las autoridades. Se trata de la cuarta muerte causada por un ataque de tiburón en Australia este año. Se recibió el aviso de que un hombre había sido mordido por un tiburón mientras nadaba, así indicó el portavoz de la policía en un comunicado. El hombre murió lamentablemente a consecuencia del ataque, añadió. Helicópteros y embarcaciones de la policía rastrearon las aguas frente a la playa de Sorrento después de que los servicios de emergencia fueron alertados. Las autoridades cerraron la playa, que es una zona de alta afluencia, una zona turística, donde lamentablemente el tiburón atacó al bañista. ¿Hay información en la parte deportiva? Claro que sí. A esta hora, 12 del día con 53 minutos, ya les contamos.
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0: Independiente quedó eliminado lamentablemente este jueves 17 de septiembre. Independiente del Valle le puso fin a su participación en la Copa Libertadores 2026 tras caer 3-1 ante Flamengo por los cuartos de final. Sin embargo, los rayados acumularon un importante premio económico durante su participación en el torneo. El equipo del Valle clasificó como líder del grupo con 4 victorias, además de triunfar en los octavos de final del torneo, por lo que la Conmebol le aseguró una cantidad importante de dinero por su desempeño. ¿Cuánto ganó? Por su participación en la Copa Libertadores 2026, Independiente del Valle ganó $7,310,000. $7,310,000, sin contar las taquillas generadas por llegar hasta los cuartos de final del partido. Los rayados recibieron $3,000,000 por clasificar a la fase de grupos, a lo que se suman $1,36,000,000 en mérito deportivo, pues ganó 4 partidos ante Universidad Central, 2 veces a la Libertad de Paraguay y a Rosario Central. Adicionalmente, Independiente del Valle ganó $1,25,000,000 por clasificar a los octavos de final como líder de su grupo. Entonces, Independiente del Valle recibió 4 premios, 4 premios económicos que bordean todos los premios, haciendo la sumatoria $7,310,000. Cabe recordar que Independiente del Valle ya clasificó a la fase de grupos de la Copa Libertadores 2026, tras quedar líder por la etapa regular de la Liga Pro, por lo que tiene asegurados ya 3 millones más para la siguiente edición. Vean ustedes, hay más noticias. El Nacional está virtualmente descendido. Este jueves 17 de septiembre, el Nacional quedó virtualmente descendido a la segunda categoría del fútbol ecuatoriano después de una temporada para el olvido en la Liga Pro Serie B. Los puros criollos están en un pie y medio en el abismo tras perder 1-0 ante el Deportivo Santo Domingo en la cuarta fecha del hexagonal del descenso de la Serie B. El Nacional quedó al borde de que se vaya al descenso en un año envuelto en una crisis dirigencial. y con reducción de puntos por deudas, el Nacional quedó a las puertas de descender a la segunda categoría. Si los puros criollos empatan un partido o Cumbayá igual al menos de sus encuentros, entonces el conjunto quiteño quedará oficialmente descendido. Más información, ayer llegó Marcelo Gallardo y fue presentado ante la prensa. Hubo un evento donde el presidente estuvo ahí liderando la ceremonia. Este jueves 17 de septiembre, Marcelo Gallardo fue presentado como nuevo entrenador de la selección de Ecuador junto al presidente de la Federación Ecuatoriana de Fútbol, Francisco Egas, durante una rueda de prensa en la Casa de la Selección. Después del evento, el directivo habló con algunos medios y respondió a más de una pregunta que le formularon sobre el acuerdo que llegaron con la FEP. ¿Cuál fue el acuerdo? ¿Cuál fue el contrato? ¿Va a vivir aquí o se va a Argentina? Marcelo Gallardo es parte ya del cuerpo técnico. El presidente de la FEF, Francisco Egas, explicó que en el contrato acordaron que el entrenador y varios de sus miembros de su cuerpo técnico se quedarán a vivir acá en Ecuador de forma permanente durante su paso por la selección. Vamos a tener un profesor Gallardo y a una buena parte de su cuerpo técnico para que puedan comandar a la tri. Tenemos más información en la parte deportiva. A esta hora son 12 del día con 57 minutos. Ya te lo cuento.
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0: Si bien es cierto, estamos en toque de queda y estado de excepción en 8 provincias. Hay ciertos eventos que se tienen que modificar los horarios. Y entre esos, por ejemplo, los conciertos acá en Guayas. Los conciertos de Tini, Trueno, Romeo Santos, Prince Royce, Andrés Cepeda y Ken Ye, previstos para la segunda mitad de septiembre. Obviamente en Guayaquil y San Borondón mantienen sus fechas, pero ajustaron sus horarios debido al toque de queda vigente en Guayas. La restricción, recordemos, es de la medianoche hasta las 5 de la mañana y será hasta el 30 de septiembre. ¿Cuáles son estos conciertos y cuáles serían los horarios? Según la información difundida por las productoras y recopilada por algunos medios, los eventos quedan de la siguiente manera. Andrés Cepeda, 18 de septiembre, Guayaquil, es decir, hoy Andrés Cepeda, 18 de septiembre acá en Guayaquil. El espectáculo terminará a las 22 horas con 30 minutos. De ahí, chao a casita. El concierto de Tini que se tiene que dar el 20 de septiembre en el Estadio Modelo, el concierto va a concluir a las 22 horas, es decir, que hay que estar mucho antes de lo previsto. El concierto Romeo Santos y Prince Royce, que será el 24 de septiembre en el Estadio Modelo, el show está previsto de 20 horas a 22 horas con 30 minutos, pero es probable que inicie a las 18 horas. El concierto Ken Ye será el 26 de septiembre en el Arena Park de San Borondón. El espectáculo se realizará a las 7 de la noche y culminará a las 22 horas con 30 minutos. Son los ajustes. Los cambios no implican hasta el momento una modificación de las fechas anunciadas por estos espectáculos. Uno de los puntos que deberán considerar los asistentes de que no se emitirán salvoconductos para eventos de entretenimiento. Por ello, deberán considerar el tiempo necesario para salir de los recintos y regresar antes de que comience la restricción de movilidad. Vámonos rápidamente a esta hora con el siguiente tema. J Balvin aparentemente sí le puso los cachos, sí le habría sido infiel a su esposa. La confirmación de la separación entre J Balvin y su esposa Valentina Ferrer reactivó en redes sociales las versiones de que se vincularían a Melanie Pavola con una supuesta infidelidad con J Balvin, aunque ninguno de los integrantes de la expareja y la actual lo han confirmado, ¿no? Ferrer informó el día miércoles su separación con José Álvaro Osorio, conocido como Balvin, ¿verdad? ¿Quién es Melanie Pavola? La chica que supuestamente sería la manzana de la discordia. ¿Y cómo nació esa relación? Ese acercamiento, ¿verdad? Melanie Pavola es una reconocida creadora de contenido digital y modelo de la plataforma Azul, ya ustedes se imaginan, ¿no? Con más de 2.5 millones de seguidores En Instagram, tras sus inicios laborales como mesera, alcanzó un importante pico de popularidad en México luego de su participación en el podcast Hermanos de Leche, conducido por Adrián Marcelo y La Mole. La polémica encendió cuando Paola compartió fotografías antiguas junto a J Balvin en el camino de un evento, acompañados de un detalle, testimonio entre hechos que aparentemente habrían mantenido una relación y su esposa no lo sabía, ¿no? Tengo entendido que la esposa le dijo, ¿sabes qué? Separémonos porque no voy a aceptar la infidelidad. Y han quedado aparentemente en santa paz, aparentemente, ¿no? La influencer afirmó que fue invitada a un evento del cantante y ahí supuestamente lo habría conocido. Habrían intercambiado teléfono y de ahí habría pasado otras cosas, ¿no? Lo cierto es que J Balvin por ahora estaría separándose de la presentadora de televisión y modelo argentina, madre de su hijo de 5 años. Tenemos otras noticias a esta hora. Vamos con más, claro que sí. Escuchen bien, gracias por ser parte de Almacena Estía, gracias por ser parte de las noticias que nosotros compartimos todos los días a partir de las 12 horas con 30 minutos. Hay una feria de empleo en Quito donde sabemos que hay muchas personas que están acudiendo a dejar sus solicitudes, sus hojas de vida. Esperemos que Papito Dios les derrame bendiciones y que consigan ese puesto de trabajo. ¿Dónde es? Ya te lo cuento.
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0: Más de 70 empresas ponen a disposición alrededor de 13.000 vacantes durante la Feria Encuentra Empleo Quito 2026, que se realiza en este preciso momento en el Coliseo Los Quitus, sector Vicentina, en el centro de Quito. Es hoy 18 de septiembre y se espera, obviamente, la llegada de miles de personas. Este evento es organizado por el Ministerio de Trabajo, Desarrollo Humano. Se realizará hasta las 4 de la tarde de hoy. Vayan, todavía tienen tiempo. La participación obviamente tiene que ser de forma presencial, ir con la hoja impresa, la hoja de vida, ¿verdad? Y una foto a color. Hay plazas disponibles en administración, tecnología, atención al cliente, salud, alimentación, sector financiero, logística y ventas. Algunas de las áreas que estarán obviamente presentes. La Feria Encuentra Empleo 2026 en Quito está pensada para ayudar a quienes buscan empleos y al sector productivo. Los asistentes podrán conocer los perfiles que se requieren en cada compañía y así poder identificar los cargos y esperemos que sean elegidos. Es hasta hoy 4 de la tarde la Feria Empleo en Quito. Vaya, ¿quién quita? Son llamados. ¿Quién quita? Desde hoy vuelven a trabajar los que trabajaron en su momento y que ahora no están con el trabajito. ¿Quién quita? Esa experiencia podría ser parte de esa elección. El evento, repetimos, es organizado incluso por las empresas privadas y por el Ministerio de Trabajo para Quito. Y de esta forma le ponemos punto final. Gracias por ser parte de Almacenes Tía, acá en Infotía. Que todos tengan un excelente fin de semana.
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0: que te quiero contar algo, ¿sabes? Qué gustazo poder saludar a todos los clientes que están en Almacenes Tía en este momento. Muy buenas tardes y bienvenidísimos. Y también quiero saludar a todos mis compañeritos de las diversas sucursales. Buenas tardes. Ay, a mi gente de Date el Gusto también. ¿Cómo están? Qué gustazo. Oiga, hoy estoy en modo nini. No, mentira. Bueno, quiero contarles algo. Tengo algo que compartirles. Y es que ya no voy a estar sola. O sea, nunca he estado sola porque estaba Marcial conmigo. Pero voy a estar entre dos hombres acá. Se integra el día de hoy un nuevo compañero y tengo el agrado de poderles presentar. Él se llama Oscar Orozco. Así que en estos momentos presento al nuevo, al nuevito, al que le voy a decir, esclavo, vamos esclavo, dale ahí. Bienvenido mi querido Oscar.
1: ¿Qué tal? Muy buenas tardes a todos los amigos que están acá ya en la sintonía de Radio Tía. Así que le mandamos saludos para toda la gente que ya se suma con nosotros esta tarde para allá a la capital, mi linda tierra, Quito, baby hermoso. Ya sabe que yo soy el chuya quiteño y tenemos muchos locales de Tía que ya están con nosotros escuchándonos a través de esta linda señal. Cuando son las 16 horas con 14 minutos, saludos para todos los oyentes allá y muchas gracias de acá por estar compartiendo con nosotros en cabina. Tenemos la mejor programación porque somos la mejor radio digital. Recuerda que esto es Radio Tía y aparte de tener una buena programación, tenemos los mejores productos del mercado en nuestros locales. Así que, ¿en qué local te encuentras vos? Nosotros estamos acá en la cabina.
0: ¿En qué bus vas vos, ve?
1: No, acá es en qué local te encuentras vos.
0: Ay, qué gusto tenerte, bienvenido.
1: Muchas gracias,
0: bienvenido,
1: muchas gracias
0: a la familia de Radio Tía. Ya somos tres chiflados acá. Por acá ya solito caemos.
1: Dicen que tres cabezas piensan mejor que una.
0: Así es. Aquí me voy a debatir. En dos hombres, un camino acá. Ah, y les comento acá, mi querido amigo el luchador. Así que cuidadito nomás. Mira, ya tiene un cinturón. ¿Cómo le dicen cinturón?
1: Un campeonato tenemos ahí.
0: Tiene un campeonato el hombre. Y tiene hasta voz del locutor.
1: Bueno, la experiencia ya también trabajando ya para 12 años en el medio. Así que yo me siento muy contento y espero que hagamos un buen programa. Bueno, sabemos que vamos a hacer un buen programa, un buen

0: segmento para todos los oyentes de Radio Tía. 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
0: Sí, sí, lo que pasa es que, verá, mi mamá...
1: Deme el menú.
0: Mi papá es de la Sierra Ecuatoriana y mi mamá, como decimos allá, es una mona manaba, entonces... He aprendido mucho de la gastronomía de nuestro lindo país y gracias a Almacenes Tía yo he podido conseguir la calidad, la variedad de productos y preparar sobre todo mis alimentos que le hago ya a los guaguas en la capital, o sea, para mis sobrinitos.
1: Oiga, es como una mezcla serracosteño usted, ¿no?
0: Sí,
1: serracosteño.
0: Se puede decir que literalmente sí soy esa mezcla, pero tengo de todo un poquito y me alegra mucho estar trabajando por acá. Y vamos a hacer todo lo que es la cobertura de la parte de sierra, porque Tía llega a todas las partes del país.
1: Oye, ¿y de qué equipo es usted?
0: La verdad es que no se va a burlar de mí si yo le digo.
1: No, dígame.
0: Seguro se va a burlar de mí.
1: No, claro, no, tranquilo nomás. Yo sé que usted ha de ser buena persona.
0: Bueno, a mí en realidad no me gusta el fútbol.
1: Ay, por Dios, bueno, está bien, aunque es difícil que a un hombre no le guste el fútbol.
0: A mí me gustan las artes marciales mixtas, la lucha libre me encanta, también he tenido la oportunidad de 4 veces salir del país y representar al Ecuador.
1: O sea, que usted es el típico revoltoso ahí, no.
0: No, nada, muy perfil bajo, muy tranquilo, como me conocen, pero no, sí saca, a veces toca sacar la bestia en situaciones... Es que no quiero mencionar, pero bueno, siempre he sido una persona pacífica, amorosa y como ven, muy relajado. Me gusta ser muy servicial y estar en compañerismo con todos mis amigos.
1: A ver, ¿quieren saber las chicas? ¿Soltero, casado, viudo o divorciado?
0: La verdad soy soltero. En la actualidad aún no llega la indicada, pero bueno, eso es cuestión de Dios.
1: No ha llegado.
0: Primero priorizo lo que es lo laboral, ¿entiendes? O sea, para que venga la indicada, entonces, y se lleve algo bueno de uno.
1: Bueno, cuéntanos un poco más de ti para que la gente ya te vaya conociendo, para que vayan familiarizándose con esta voz medio odiosa, diría yo. No, mentira.
0: Bueno, soy muy apasionado por la lucha libre, amo el wrestling, soy fan de Kane, el Undertaker, los Hardy Boys y La Roca.
1: Wow.
0: Tengo también un museo de lucha libre, mi pasatiempo es coleccionar figuras de la lucha libre.
1: ¿Cuántas figuras ya tienes?
0: La verdad no sé.
1: A ver, ¿cuántas?
0: He perdido.
1: Son bastantes. ¿Pasan de 100?
0: Sí, la verdad, pasan de 1000.
1: ¡Wow! No sé, yo decía, pero mira, tiene más todavía.
0: Sí,
1: es que eso es un verdadero fan.
0: Sí, es que la verdad colecciono desde el año 2009. Mi primer figura fue un Matt Hardy. Actualmente sigo coleccionando figuras de WWE, pero le he bajado un poco las revoluciones porque ya hay otras prioridades, ¿me entiendes? Soy como Wrestling Toys Ecuador en Instagram, que es mi museo. Me han hecho entrevistas, colegas youtubers como Mr. Lucha Toys, también estuvo Felipe Crespo en mi casa, me hizo un reportaje y la verdad la pasé súper que genial. Y ahí pude que también otros jóvenes que están coleccionando promuevan esta cultura geek. Y he estado también como expositor en eventos como Comic-Con, Budokan, eventos grandes. Malecón 2000 también he estado con la prefectura y mucha gente más.
1: Y muchas más. Bueno, él nos va a acompañar ya desde el día de hoy. Los escucharemos a él todos los días, de lunes a viernes. Va a estar acá en Radio Tía y ya estaremos viendo los horarios ahí.
0: Y vamos a cuadrar ahí. Pero lo que sé que vamos a pasar súper que genial, no se van a aburrir, van a tener... aparte de buena programación, todos
1: buena
0: los oyentes
1: música.
0: Van a llevar premios con nosotros, que es lo más importante, porque Tía siempre premia a toda su clientela y a sus oyentes también que escuchan la Radio Tía.
1: Por supuesto, vamos, para que usted hable, porque no solamente es un invitado, usted ya es parte de la casa.
0: Ya soy parte de la familia Tía, así que por acá me siento muy contento. Vamos, en este momento tenemos música para programar algo de la cultura pop. ¿Qué le parece si nos vamos con un poquito de Maná?
1: ¿Qué canción quieres oír? A ver, de Maná, ¿cuál te gusta? Solo para complacerte nomás. Mira, mandaron un saludito acá desde la sucursal 133. Quieren la carretera de Prince Royce. Aquí es la bachata también.
0: Bueno,
1: ¿Te
0: vamos
1: gusta
0: a complacer
1: la,
0: a ellos
1: la
0: porque
1: bachata?
0: Son los oyentes, ¿ok?
1: Por supuesto, pero igual después te complazco también. Pero en musical, ¿no? Musicalmente hablando.
0: Estamos correctos, claro que sí. Acá somos muy profesionales y vamos a divertirnos, vamos a tener mucha creatividad en el programa, que es lo más importante. Son las 16 horas 20 minutos y seguimos con la mejor programación de Radio Tías, así que ya sabes. ¿De qué local nos estás escuchando?
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0: Bueno, vámonos con la complacencia en la carretera de Prince Royce.
1: Bienvenido, mi querido Oscar, ya tengo compañía. Bueno, aparte de Marcial, ¿no? Ya tengo compañía, ya.
0: Muchísimas gracias a ustedes también por darme la apertura y sobre todo por la confianza. Y también agradecemos a Dios por este segmento y a todos los oyentes que siempre sintonizan la mejor música aquí de Radio Tía. Le mandamos saludos a toda mi linda gente allá en la capital.
1: ¡Eso! Oye, si nos escriben de Quito para que veas, ¿ah? Para que veas nomás. Ya estaremos conversando en Independiente del Valle, oche.
0: Tendrás que guiarme porque la verdad como no le... Verás, me cachas, pero como decimos en Quito.
1: Tiene que informarse, pues, tampoco así. No es que no me guste el fútbol, pero yo sí...
0: Ya verás, entonces verás, si entro a apoyar al fútbol, le apoyo a la liga, verás.
1: Ay, no, ya tenía.
0: Así pierda la liga, yo le voy a apoyar.
1: Tenía que ser. Y sabes que tengo un amigo acá. Justamente me sabe escribir. Un compañerito que siempre se reporta de Quito. Saludando también a él, que no se me ha reportado el día de hoy. También es de la liga.
0: De la liga.
1: Y pelea conmigo a veces.
0: No, pues no peleo. Bueno, yo no peleo con las mujeres. Ay, yo las adoro.
1: Ay, sí, más te vale. No, pues ¿quién va a pelear contigo? Imagínate, ni yo. Bueno, vamos con las complacencias musicales, mi querido Oscar, al ritmo de bachata. De Prince Royce también, la carretera.
0: Y ponga ese cinturón de seguridad si va por la carretera y escucha Prince Royce.
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0: Y esto fue la carretera de Prince Royce, así que seguimos por acá con la mejor programación de Radio Tía y nos vamos con otro temita musical.
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Oye, ese fue Loquita de Prince Royce y Romeo Santos. Y hablando de loquitas, ¿quién no ha tenido por ahí una muchachita linda que le conmueva el corazón? Porque nos vamos con este maravilloso temita de Juan Luis Guerra. Yo bailo mi bachata con mi muchachita linda. Estamos en la locución de Oscar Orozco.

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1: Así es, estamos por acá, una tarde romántica cuando son las 4:34. Queremos mandar a toda la gente linda, saludos allá en la capital que nos están escuchando a full sintonía de Radio Tía. ¿En qué local estás tú? Contáctanos, ya sabes, busca en las redes sociales de Radio Tía y tenemos las mejores promociones para ti. Estamos por acá con la locución de su servidor, Oscar Orozco. Gracias a toda la gente linda que nos aperturó el día de hoy y nos dio la oportunidad de compartir con ustedes por acá. Sé que son unos oyentes maravillosos y estamos para hacerlos divertir. Mi linda gente de Quito. Vamos con Romeo Santos.

0: Seguimos acá, mi gente. Buenas tardes con todos. Son 4:38 de la tarde. Así que saludos para toda la gente linda que está en la capital, también en todo el Ecuador, en todos los locales de Tía, porque Radio Tía está para llevarte la mejor programación a tu local. ¿En qué local estás? Sintonízanos.
1: Sin miedo al éxito, ¿eh? Sin miedo al éxito, mi querido. Mi querido Oscarito, ¿cómo te va? A ver, ¿cómo te sientes ya en estos momentos que estás acá? Adelante, porque toda la gente te está escuchando, los clientes de Almacenes Tía, sobre todo.
0: Bueno, nos sentimos muy contentos por acá. Gracias, como les dije hace un momento. Me siento orgulloso de estar trabajando para una gran radio que es Radio Tía, sobre todo que tiene mucha trayectoria en nuestro lindo y querido país. También saludos para toda la gente en el Tiago. 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
1: 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Oye, y qué gustazo en serio tenerte acá. ¿Y qué tal? Vamos, ¿qué canciones más te gustan? ¿Qué tipo de música te gusta?
0: La verdad me gusta mucho el rock latino. Soy muy fan de Los Auténticos Decadentes.
1: Ya.
0: Sí. Me gusta también Queen.
1: Queen también.
0: Sí, soy muy fan de Freddie Mercury.
1: Ah, el rock latino, el rock de el buen el rock clásico de antaño, ¿ah? Sí. Aerosmith, Bon Jovi, sí, Guns N' Roses también, eso, ¿eh? De nuestra generación. Por aquí anda nuestro querido CM, ¿eh? Aquí está el Fabricio, el Monkey, te lo presento, Oscar, conócelo.
0: Saludos, ¿cómo estás, hermanito? Mucho gusto.
1: Lo ves una vez, no lo ves más. Aquí, sí. Él es así.
0: Él hace visita presidencial en la radio.
1: La cita presidencial y me ilusiona. No te imaginas cómo me ilusiona. Me hace un video, me dice, ya mismo te lo subo. Todavía espero. Ah. Pero no me canso de esperarlo. Yo no me canso de esperarte, bueno, Fabricio.
0: La esperanza nunca se pierde, que es lo
1: nunca
0: importante.
1: Nunca se pierde, porque todos mienten.
0: No, todos mentimos.
1: Bueno, comenzamos con... 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
0: No, mis cachorritos comen muy bien, aparte de que se le da la proteína que venden para ellos, mi señora madre les compra pollito y pechuga de pollo.
1: Oiga, digo, mamá, sí.
0: ¿Y a mí por qué no me da pechuga de pollo? No, tú cómete una pierna, me dice.
1: Eso sí es verdad, cuando encuentran las abuelas, las mamás de uno, pues los consienten más a los animales que a nosotros mismos. Y póngase a reclamar en el momento. Ah, póngase a reclamar en el momento.
0: No, pero los animalitos se merecen todo. Ellos son quien nos dan buena vibra, buena protección. Y sobre todo, como un día me dijo mi abuela, estábamos comiendo un pancito y me quita el pancito y se lo tira al perro. Y digo, ¿pero qué está haciendo, abuela? Él dice, él es el animal más fiel que puede existir en la vida, me dice. Y bueno, y tiene razón. Cada perrito es muy fiel con cada dueño, con cada ser humano. Así que bendición para todas las mascotitas de todos los colegas que estamos acá.
1: ¿Te parece si nos vamos a ritmo de rock latino? Me encanta mucho Maná. ¿Te encanta Maná?
0: Claro que sí, me encanta Maná.
1: Con esa canción que es Oye mi amor, para que toda la gente se pueda estar identificada y haciendo sus compras de la mejor manera en Almacenes Tía, aprovechando todas las ofertas que estemos. Ahora puedo decir, estoy acompañada porque Oscar y Shirley te van a alegrar la tarde, que me pone nerviosa este señor, por Dios.
0: Tenemos el mejor ánimo y la mejor vibra porque vamos a darte la mejor programación con mi querida Shirley. Acá estamos para brindarte la mejor música, ya sabes, de qué local nos escuchas, escribimos también a las redes sociales y siempre sintoniza Radio Tía porque es la mejor ahora.
1: El número de la radio, apréndaselo, 099-490-9190, a ver, dígalo con su vocecita, 099-490-9190. Listo, y al lunes le tomo la lección nuevamente, ¿ah?
0: Listo. Vámonos con música de Maná. Oye, mi amor, así que mi amor, si estás escuchando, esta canción es para ti. Oye, se me cayeron los lentes, que no puedo ver bien el cursor del mouse.
1: Hágale, Diosito santo, pero vamos. Usted también está
0: poniendo nervioso, mi querido Shirley.
1: No, tranquilo, estamos aquí tranquilitos nomás. A ver, por ahí, apúntele, oiga, pero es que si usted viera cómo estamos acá, este hombre. Ahí, dale. No, baje. Sube el otro. Mira acá, eso, cosas que pasan, vamos aprendiendo.

0: Saluditos para los mercaderistas, mis mercaderistas, amigos de Tony y Arca Continental. Hoy, ¿cómo están?
1: Voy a vengarme de ese marica.
0: Yo sé que están disfrutando de la buena música de Radio Tía.

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0: Son las 17 horas en Radio Tía.
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0: Oye, hoy seguimos por acá con la mejor música, la mejor programación. Son las 5:50 de la tarde. Saludos para toda mi linda gente de la capital. Pero bueno, por acá no me encuentro solo el día de hoy. Estoy con mi hermosa colega Shirley, que nos está por acá ya presentando las instalaciones de la radio, porque Radio Tía tiene la mejor programación para ti. Shirley, cuéntame, ¿qué tal? ¿Cómo la estamos pasando?
1: Aquí gozándola, queriendo comprarme ahí algo para tomar con esas canciones cortavenas que estás poniendo y que estás deleitando a la gente. Oye, 5:50 de la tarde, 5:51, ya mismo estamos de retirada, pero con la buena música en Radio Tía, la vacancísima. ¿Eres fanático del Día de las Flores Amarillas? ¿Qué le vas a dar a tu amiga ya? Porque sé que no está bueno, comprometida, claro que sí. Mi querido compañerito.
0: Tengo muchas amigas y bueno, al parecer ya vi.
1: Ya me sumo.
0: Bueno, también
1: tengo
0: Shirley.
1: La segunda rosa amarilla, flor amarilla.
0: Vamos por acá a hacer florecer su día, Shirley, porque aquí en Tía contamos con un peluche hermoso. Vea, se lo enseño. 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Ella a tan solamente 4,99. Ya dije, el oso happy de 25 centímetros. Un oso hermoso para que le lleves a la persona ideal, ya que el Día de las Flores Amarillas se va a celebrar este mes, así que compártelo. ¿Puede cantarnos un poquito, Shirley, que ya vemos está acá?
1: Estoy poniendo el fondo musical.
0: Vamos por acá a escuchar a Shirley con la canción de Floricienta. Vamos a buscarla, ¿sí? Eso, Shirley, por favor, salúdeme a todos los oyentes que están en sintonía.
1: 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No, tú te puedes estar viendo tu novela y esto se apaga automáticamente. ¿A usted se le quema el agua, mi querido Oscar?
0: No, pero ahora con
1: ¿tiene
0: ese
1: cara
0: nuevo...
1: como que sí?
0: No, nada que ver. Yo soy muy bueno para la cocina, le cuento. Yo soy un buen chef porque amo cocinar. Cocino para mis amigos cuando nos vamos ahí de rumba, cuando salimos a alguna reunión social. Siempre yo soy el chef del grupo, entonces ellos hacen la vaca y...
1: No ha dicho nada.
0: Mi especialidad son los ceviches.
1: Hay que llevarlo nomás.
0: Y
1: ahí
0: los asaditos.
1: Para hacer,
0: sí.
1: Los asados como siempre. Un saludito a la mejor cajera central, Evelyn Andrade, de la sucursal 500, en la ciudad de Milagro. ¡Qué milagro! Eso, no hay que
0: Oye,
1: llevar piñas a Milagro.
0: Amarillas, hay flores amarillas.
1: ¿Sí? Son lindas. Los girasoles es lo más lindo que hay en esta vida.
0: ¿Y qué detalle a usted le gusta como fémina que un hombre le dé? Aparte del
1: me
0: respeto.
1: Me encantan las flores, ¿eh? me encantan los girasoles. Muero por los girasoles, de verdad. Eso sí me gusta. Y de ahí la comida. Un bolón también.
0: Ah, bolón. También sabemos preparar bolón acá.
1: Yo lo veo que estés bien fitness, como que no le hace. No le hace usted la grasita.
0: Sí, le hago, pero le hago al bolón
1: o
0: de
1: sea,
0: verde
1: usted
0: cocinado.
1: ¿Se pierde el mote?
0: No, sí, como.
1: ¿Y la fritada?
0: No, como rico mote, rico hornadito. ¿Y sabe qué? Yo hago un motepillo riquísimo, como decimos de mi tierra.
1: Oiga, en Cuenca yo me quedé con las ganas de un mote sucio.
0: Sí, eso es súper fácil de hacer, ¿verdad?
1: ¡Qué delicia, oiga! ¡Qué delicia!
0: Pero
1: el mote
0: le cuento
1: sucio
0: la preparación
1: en
0: del mote sucio. Cuando usted esté preparando, ya se me está pegando lo de la tierra. Bueno, cuando esté preparando ahí la fritada, donde se prepara la carne del chancho con la grasita, se retira, uh-huh. Se retira todo el aceite. O sea, usted no va a lavar la olla.
1: No, ahí.
0: Usted coge el mote, lo tira
1: claro.
0: Ahí, le da la vuelta hasta que se pueda color café y se lo sirve con un chicharroncito, cuerito de chancho, ensalado, la misma fritada y queda espectacular. Es
1: riquísimo.
0: Un sabor, un manjar de los dioses que tenemos acá en nuestra gastronomía de Ecuador. Tenemos muchísimos platos y variedades en la sierra ecuatoriana. No solamente en la costa, en la sierra también hay variedad.
1: Listo, mi querido Oscar. Bueno, nos tenemos que despedir. Son 5:55 de la tarde. ¿Con qué canciones nos vamos? 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Estaremos entonces ya el día lunes justamente con toda la buena programación y ya definitivamente Oscar viene todo el día. Él está pero con unas canciones cortavenas.
0: Le encanta Shirley. Los clásicos nunca pasarán de moda.
1: Nos despedimos entonces, mi querido Oscar. Bienvenido a la familia de Radio Tía. Nos estamos viendo el día lunes.
0: Estamos ahí con la mejor programación. Bendiciones para todos. Se me cuidan. Locutó para ustedes esta tarde Oscar Orozco y mi amiga Shirley acá desde la cabina de Radio Tía.
1: ¡Chao!

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0: Son las 19 horas en Radio Tía.
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